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1: 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En Bésame son las...
2: Son las 8 de la noche, 58 minutos. En Bésame te enamora.
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1: 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En Bésame son las
2: 9 de la noche, 59 minutos, en Bésame te enamora.
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1: 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Qué paz refleja tu cara cuando duermes. Ya es casi la hora de empezar un nuevo día y la verdad, reconozco que no me gusta nada madrugar. Quizás sea esa la razón por la que tengo tan mal despertar. Te agradezco tanto que cada mañana me regales tu primera mirada, sonrisa y que me digas buenos días, mi amor. Me encanta mirarte cuando me preparas el café. Te preocupas tanto de lo mío que se te olvida y no te importa que el tuyo se esté quedando frío. Siempre piensas antes en mí que en ti, siempre. 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Me ayudas, me oyes y sobre todo me escuchas, y eso alivia mis penas. Hoy desperté abrazado a ti. Me gustó tanto mirarte. Tenías los ojos cerrados en la luz y la mente abierta a los sueños. 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
4: 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Son las...
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0: 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Son las...
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1: 8:02 a.m. Uy, qué puntual soy. Buenos días, ¿cómo están? Qué gusto verlos, qué gusto verlos. Bueno, verlos aquí y reportando sintonía en mi chat. ¿Cómo están? ¿Cómo me los trata la vida? ¿Qué hay de bueno? ¿Qué hacen? ¿Dónde se encuentran? ¿Dónde? Cuénteme pues. Tristes, aburridos, felices. De pronto se encuentran con gripa. ¿Qué hacen? Cuénteme pues. A mí me encanta saber que nuestra familia a veces me está así con toda la actitud, escuchándonos y aparte de eso, pues programando sus canciones favoritas. Por eso los quiero invitar. ¿A qué linda? Vea. A partir de este momento empieza nuestro espacio para hacer dedicatorias, para cantar, para recordar, para karaokear, para lo que quieras. 315-580-1065.
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Sí, 315-580-1065 en nuestro WhatsApp. Para que usted me envíe todos sus mensajes y en audios, pero acepto solamente audios, por favor, por favor. En audios me van a decir, linda, la canción que me enamora es, o la canción que quiero escuchar a esta hora es, ¿listo? La canción que me gusta, la que me trae recuerdos, bueno, como quieran, pero me dicen.

0: tan chéveres que son, o que es escuchar estos retros, ¿sí o no? Pues a mí me gustan. Me parece genial. ¿Qué dicen nuestros oyentes? ¿Será que tenemos cancioncita por aquí programada por ellos o no? 315-580-1065. En audios me van a contar qué quieren escuchar. Hola, buenos días, buenos días, buenos días.
1: Hola, mi linda, buenos días. Margarita con la niña de Palmira, full sintonía, porfa, un buen perdedor de Franco de Vita. Bésame.
0: Vale, mi reina, de una vez, ¿qué quieres escuchar?
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1: Hola, linda, buenos días. Reportando sintonía desde Santander de Quilichao para pedirte Hay que venir al sur. Que Santander de Quilichao es territorio Bésame.

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1: 8 de la mañana, 16 minutos en Bésame te enamora. Oiga, lo siento como en una línea bastante inolvidable, ¿no? Me gusta, me gusta. Es que cuando la música...
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1: Bueno, sigamos pues por esa línea inolvidable, pero no se me queden mucho en esa línea, ¿no? La idea es que programen también Andrés Cepeda, Santiago Cruz, Diego Torres, Cani García, Reik, Sin Bandera, buenas.
2: Hola, linda, ¿cómo vamos? Muy buenos días. Te saludo desde el corregimiento de Felidia. La canción que me enamora es Mi Manera de Amar, del pequeño gigante de la canción Nelson Ned. Muchas gracias, besa mi...

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1: 8 de la mañana, 21 minutos en Bésame, te enamora. Bueno, yo creo que es momento de cambiar de generación, ¿no? Estábamos por allá muy en el 70, prácticamente 80, no sé, en el 70, que fueron los mayores éxitos y salieron los éxitos del señor Nelson Ned. Pues, ¿por qué no nos venimos para acá, para el 2000, así, de un solo golpe para el 2000? ¡Hola!
2: Hola, linda, buenos días. Para pedir una canción de PM de Cani García, porfa, Bésame. Gracias.
1: Tan bella, muchas gracias a ti por escuchar. Qué bueno saber que uno va saliendo de ese lugar donde pensó que jamás iba a salir y que ahorita uno ve todo con más claridad. DPM.

0: A mí me gustan mis turnos así como despelucarme por momentos. Sí, así que no importa si está temprano, no importa. A mí me gusta despelucarme. Hola.
1: ¿Será posible que me coloques una canción de Boniem? Se llama Rasputin. Muchas gracias. Que tengas un excelente día. Bésame.
0: Vamos a ver si tengo oyentes a esta hora que me manden un videito bailando, pues, aunque sea. Bailando con la licuadora, yo qué sé, con la escoba, con el trapo de la cocina.

0: Buenos días, familia Bésame. Por favor, ¿me podrían complacer con la canción Qué hermosa noche? Hoy que estoy cumpliendo 77 años. Aquí Amparo de los Alcázares, muchas gracias. Bésame.
1: Amparo desde los Alcázares, feliz cumpleaños, que Dios te bendiga. Amparito, Amparito, que cumplan muchos años más, Amparito. Te pediste una inolvidable y con mucho gusto te voy a complacer.
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0: ¿Se acuerdan que ahorita yo les dije que por favor me mandaran videitos y se bailando con la licuadora, lo que sea que estuvieran haciendo? Pues vea, por acá oyentes me enviaron videos.
1: ¡Epa!
0: Ahí nuestra oyente está con el delantal puesto en la cocina, por ahí tiene como que la olla pitadora. Y tiene harto ritmo nuestra oyente, qué linda. Dice que nos escucha desde León Capital, España. Nos dice bendiciones, familia, bésame. Y por acá está pidiendo una canción de Ricardo Arjona. Esa la actitud tan bella, muchas gracias. Oiga, León Capital, España, se encuentra lejos nuestra oyente. Por aquí me enviaron otro video, a ver, yo veo. Ay, tan bella nuestra oyente, ella está como con un uniforme rojo y con el trapeador en la mano. Sí, señor.
1: Epa.
0: Eso es como un hotel. ¿Dónde te encontrás, ve? Ay, qué bonito. Gracias a nuestra oyente que nos mandó también por acá reporte con su uniforme rojo. Vea que está ahí entonada con nosotros. Por acá, ¿qué me dicen? Dice, hola, mi hermosa linda, buenos días, Dios te bendiga, me encanta la programación de Bésame. Bueno, un abrazo para ti, por acá, hola.
1: ¡Epa!
0: Aquí sí me mandaron un audio, me dicen, buen día, mi linda, todo volumen, te escribe Maffer, que tengas un día lleno de bendiciones, sintonía con, como sintonizada, como siempre, con Bésame. Qué bonito. Recuerden que deben de pedir sus canciones en audios, por favor, al 315-580-1065. 315-580-1065. Algo más, dos milerito por acá. Buenas.
2: Buenos días, linda. Ay, me encantaría escuchar The Rake, Noviembre sin ti. Gracias.

0: afuera y me estoy ahogando. ¿Qué dicen por aquí? A ver, a ver. A mí me encanta los 2000. No les voy a mentir, pero yo vivo enamorada de la época setentera, ochentera, noventera. No, vamos a ver qué me encuentro por acá. Buenas.
1: Bésame, Edítame la Música Se Me Fue, de María Hernández o Ana Gabriel, de Destino. Bésame, por favor, de acá de Villarrica, Cauca. Por favor, bésame.
0: Villarrica, Cauca, que es territorio. Bésame, muchas gracias a nuestra oyente por escucharnos. Y pues bueno, lo que usted ordene.

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1: Aquí tengo tus canciones favoritas. Escuchen esta intro. Uno escucha esa intro y le dan como ganas como de tomar, de llorar ahí con la actuación de la persona. ¿Sí o no? Otra vez. ¿La dejo o qué? ¿Qué hago? ¿La dejo? ¿La dejo sonar a esta hora o es que está muy temprano para este tipo de música? ¿O cómo hacemos o qué? No, yo como que mejor la quito o la dejo. ¿Quién me manda un audiocito diciéndome que si la dejo o qué? ¿Qué hago? ¿Qué hago? Esta es una canción hermosa.
2: Habíamos prometido no llorar.
1: Por acá están enviando mensajes. Buenos días, buenos días, buenos días.
3: Soltala, soltala, soltala, por favor, soltala.
1: Ay, pero no vas a llorar.
4: No, linda, linda. Yo. Música que nos despeluque, por favor.
1: Los despeluco, buenas.
5: Muy bendecido y buen día para todos. En Bésame 106.5 Cali, para toda la mesa de trabajo. Alborotémonos hoy. Porque mañana hay que estar muy tranquilos.
1: Ah, sí, señora.
5: Si Dios lo permite. Buenos días, buenos días, buenos días. Pongamos ahí a... ¿Crees que soy sexy? De Rod Stewart.
1: Uy, pero eso se me fue por otro lado. Muchas gracias, buenos días.
6: Déjala, déjala.
1: Que la deje, me dicen por acá, buenas.
7: Buenos días, linda. En sintonía aquí desde el barrio Piloto se habla Sagrario. Sagrario Gómez.
1: Sí.
7: Pórtate seria, suelta el amor.
1: La dejo, hola.
8: Hola, buenos días, linda. Déjala que suene.
9: Linda, déjala.
10: Déjala, porfa, linda.
11: Linda, déjela, que es muy hermosa.
1: Yo lo siento que están como despechados. Hola.
12: Buenos días.
13: Ay, linda. Me encanta. Como eres. Eres la mejor locutora, de verdad. Eso me encanta. Y todo ese ánimo que le pones. Y lo hace reír a uno. Y esa es la idea. ¡Qué bien!
1: Ay, tan bella.
13: Un abrazote.
1: Oiga, yo puedo estar aquí aburrida, triste, con la tusa más grande, pero yo estoy en turno con usted y usted me suben el ánimo con todo lo que me dices. Muchas gracias. Un besito para ti, mi reina. Bésame. No me voy a llevar los elogios. La canción no la estoy programando yo. Escuchen.
14: Hola, muy buenos días. Bésame. La canción que me encanta es de Palito Ortega. Prometimos no llorar. Bésame.
1: Ah, vio. Una de nuestras. Es que ustedes son los que saben de esta música, ¿no? Y aquí estoy yo para complacerte. Esto es Bésame, te enamora.
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0: 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En Bésame son las
1: 9 de la mañana, un minuto.
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4: 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Son las
5: 9 de la mañana, un minuto.
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1: 9:03, Bésame te enamora para que no diga nada, linda, no nos complacen, no nos quieren. Yo aquí estoy para ti, programando tus canciones, lo que quieras escuchar. Les voy a dar mi propuesta de una canción que me gusta a mí, que me llama la atención. Mi propuesta, y ya la voy a seguir escuchando a ustedes con Bésame.

0: Hola Linda, buenos días. Bendecido día, bendecido turno. Gracias por esa energía que nos invade siempre. Quisiera escuchar Vuelvo a Vivir, Vuelvo a Cantar. Gracias mi Linda, un beso y un abrazo.
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0: Me gustó esta canción.
1: Bésame. Vuelvo a vivir, vuelvo a cantar, vuelvo a cantar. ¿Qué dicen por aquí? Buenos días, buenos días.
2: Muy buen y bendecido día. Linda, por favor, me puedes colocar Hijo de Luna de Mecano. Me escucho, bésame.
0: Bueno, señor, con gusto, esto es
2: bésame. Desde el distrito de Agua Blanca.
0: Epa, mi gente linda del distrito de Agua Blanca, un aplauso.

0: Buenos días, Bésame. Quiero la canción de Santiago Cruz, Desde Lejos. Desde aquí es de Medellín. Los saluda y los escucha todos los días. Me gusta mucho esa música que están poniendo hoy y
1: Tan
0: que
1: bella.
0: siempre colocan.
1: Gracias.
0: Un feliz día para todos, Linda y Connie.
1: ¡Ay! Connie está descansando, está durmiendo. Te quiero mucho, mi reina hermosa. Gracias por escucharnos desde Medellín, ¿vio? Desde la tierrita y con mucho gusto. Santiago Cruz, desde lejos.

0: no, ya nos pusimos muy sentimentales. No, no, no, pongámosle ritmo, movimiento este sábado.
1: Buenos días, familia. Bésame. Bendiciones.
0: Bendiciones.
1: La canción que me enamora es Bailando Bachata, de Chayanne. Muchas gracias. Bésame.

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1: Ahí les cuento, pues, familia Bésame, para que estén atentos y no se lo vayan a perder. Porfis, porfis, que está divino. Si quieren el link para que se inscriban, me dicen y ya mismo se los envío. Me voy para atrás. Ay, sí, me quiero ir para atrás. ¿Para atrás para dónde, linda? ¿Para el baño o no? Para atrás, escuche.
2: Buenos días, familia Bésame. Quisiera escuchar en el día de hoy el disco de Los Ángeles Negros, Murió la Flor. Sonia Martínez desde el Cerrito, desde el Cerrito Valle. Bésame.
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0: La, la, la, la. Uy, yo esa canción me la canté completa, completita. 315-580-1065. ¿Qué dicen por aquí? ¿Qué se programan y qué quieren escuchar nuestros oyentes? Hola.
1: Buen día, linda. Villagorgona, territorio Bésame. Me gustaría escuchar una canción. Vivo por ella. Me fascina ese tema. Que tengas un excelente turno y un muy feliz día para todos los oyentes de esta emisora. Villagorgona.

0: todo por ella, na, na, na. Me sale mejor que a Marta. Ay, no. Me siento como quieta. Necesito saltar, brincar, tocar el techo. ¿Qué hago? ¿Qué hago? Que un oyente me salve.
1: Linda, muy buenos días.
0: Buenos días.
1: Linda, sigámonos despelucando. ¿Cómo? Con maná, con Oye, mi amor, Florida, Valle, Territorio, Bésame.
0: Yo creo que esto era lo que necesitaba. Por favor, amas de casa, con el cucharón en la mano, con el molinillo, con el que tiene en este momento, con la esponja ahí que está, yo creo que le está haciendo aseo general a la cocina, por favor. Necesito que baile, brinque, salte. Hoy se vale todo, mañana no, mañana juiciosos, hoy sí.

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1: 9 de la mañana, 43 minutos en Bésame te enamora. Ay, así me gusta, con todo el ánimo, con toda la actitud. Me tienen paciencia porque yo estoy aquí con muchos audios, con muchos mensajes, escuchándolos a todos. Pero los escucho. Buenos días, ¿quién por aquí?
2: Hola, Bésame, reportando sintonía. ¿Será que me puedes regalar la canción?
1: Espérame, que tenía esto como acelerado. Ahora sí, hola.
2: Hola, Bésame, reportando sintonía. ¿Será que me puedes regalar la canción de Pero me acuerdo de ti, de Cristina Aguilar? Y otra canción con Bésame, de Selena, Como la flor. Estoy en modo Bésame. Linda, te amamos. Eres la mejor.
1: Oh, está sintonizadísimo nuestro oyente, ¿vio? Tiene ese bafle al fondo, full volumen. Muchas gracias, mi corazón. Dios te bendiga, también te quiero mucho. Eres el mejor. Pero me pediste dos canciones. Cálmate, ventarrón, con unita está bien. Hay que darle la oportunidad a otros oyentes. Así que vámonos con esta.

0: Esa canción de miedo lo pone a uno. ¿Y esta qué tal? ¿Qué les parece? ¿Cómo llama esta canción?
1: ¿Y por qué me dijiste que me querías?
0: Hasta ahí. Hasta ahí. ¿Cómo llama la canción? A ver. ¿Le saben esa intro o no? A ver. ¿La dejo o qué? ¿La dejo? ¿Qué hago? No sé. Bésame. No sé. Un oyente que me diga, linda, déjala y yo la dejo rodar, porque pues a mí me parece que es buena, ¿no? Me parece. Pero pues no es lo que a mí me parezca, es lo que ustedes opinen, digan, me ayuden a escoger, a hacer. Ustedes son los dueños de este turno. A ver qué dicen por aquí. La canción se llama La Primavera. ¿Qué? ¿La Primavera dónde? ¿Esta canción se llama La Primavera? No. A ver, escuchen, escuchen. No, no creo que llame La Primavera. ¿Qué dicen por acá? Buenas.
2: Creo que con ese disco, dos cosas de las películas. Ajá. Dos cosas.
0: Ajá, ajá. Hola.
3: Linda, sónelo, sónelo.
0: Lo sono, lo sono, lo sono. Lo sono. Por acá me dicen, dice que, ah, no. Déjela, me escriben. Por acá, por acá, por acá, por acá.
4: Se mira. Llama dos cosas. Déjala, déjala, por favor, déjala.
0: Amor mío, déjala, que puede tener ella que no tenga yo. ¿Esa? Hola.
5: Dos cosas de los Terrícolas. Bésame.
0: Bueno, en realidad, por acá ya me enviaron muchos audios. A ver, hola, hola, hola, hola, hola.
6: La canción se llama Dos Cosas de los Terrícolas.
7: Días. Hola. Se llama Luto en el Alma.
0: Luto en el Alma, hola.
8: Linda, ¿qué tal? Buenos días. Creo que la canción se llama La Carta.
0: La Carta. Hola.
9: Linda, déjela, son dos cosas de los Terrícolas, muy hermosa.
10: Buena, bésame, me gusta, me fascina las canciones de los Terrícolas, déjela, déjela, por favor.
11: Buenos días, bésame, la canción se llama Luto en el Alma.
0: Luto en el Alma, hola.
12: Linda, esa canción, déjala, déjala.
0: Hola, déjala, linda, déjala.
13: Esa canción se llama Dos Cosas de los Terrícolas, colóquela, colóquela.
0: Pues como que sí le atinaron, como que sí, pero no soy yo la que la está programando, no, no me llevo los aplausos yo, no, no, no.
14: Hola, linda, muy buenos días. Me gustaría escuchar Dos Cosas de los Terrícolas. Un excelente día.
0: Un excelente día para ti.
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17: Ah, pero no importa.

0: Hola.
1: Te diría mi familia, bésame. Para el sábado quiero escuchar Brindis de Calera. Antonio Mariño, el territorio, bésame. Bésame.
2: Bésame.

0: 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Son las
1: 10 de la mañana en punto.
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0: 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Empézame, son las...
1: Te damos la hora, claro que sí, 10 de la mañana, 2 minutos con FENAVI FONAP.
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1: Buenos días, Besamín, desde acá, desde el municipio de Silvia, Cauca, una fiel oyente. Me pueden complacer con la canción Luna de Ana Gabriel. Buenos días, Besamín.

Hola Linda, buen día, un abrazo y muchas bendiciones, feliz fin de semana desde Palmira, full sintonizada con Bésame y contigo claramente. Quisiera escuchar, aunque sea poco, de voz Bésame. Un abrazo.

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2: Hola, linda, buenos días. Para pedir un disco, ¿qué será de José Feliciano? Bésame.
3: Con mucho gusto, mi reina. Gracias por escuchar Bésame, te enamora.
1: Bésame.
3: Y esas canciones bonitas que nos programan, pues con todo el amor del mundo. Ya dijo, ¿qué será? Y aquí está.

0: 10 de la mañana, 16 minutos en Bésame Te Enamora. Gracias a nuestros oyentes por seguir aquí en sintonía. Bésame. Por programar sus canciones favoritas, por contarnos qué quieren escuchar, por estar aquí atentos. Besos, besos, besos a todos y a papachos. 315-580-1065. ¿Qué hacemos? ¿Qué hacemos? ¿Cómo que otra canción ponemos? A ver, vamos a ver este oyente que dice por aquí. Hola.
1: Buenos días, linda.
0: Hola.
1: Feliz turno.
0: Gracias.
1: Ay, quiero escuchar la canción de Cristian Castro, Azul. Gracias.
0: Buenas.

0: 10 de la mañana, 21 minutos en Bésame Te Enamora. Azul, buenas, buenas. ¿Quién por aquí? Hola, hola, hola.
1: Buenos días, señoritas de Bésame. Aquí nuevamente yo, su más grande fan, solicitándoles un disco de Yango. Esta noche quiero grande.
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0: ¿Cómo?
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0: ¡Epa! Me gusta, me gusta, me gusta, me gusta.

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1: Ay, no, ya mucha nostalgia, mucha nostalgia. ¿Nos volvemos a parar del mueble? ¿Nos volvemos a parar en la cocina otra vez en el mesón? Esta vez en el mesón, pues. Los que están lavando el baño, por favor, abra la regadera. No importa, no importa que eche un chapuzón con la pijama puesta. Hágale, hágale.
2: Bésame. A ver. Hola, linda, muy buenos días.
1: Hola.
2: Para alegrarnos también más. Los
1: ¿cuál?
2: Prisioneros Tren al Sur. Bendecido día. 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
1: Bésame. Bésame. Sí, con esa brincamos un ratico.

0: Sur, buenas.
1: Buenos días, mi linda. Para pedir una canción de Shakira Antología. Muchas gracias, feliz día y mil bendiciones. El
0: Vale.
1: jardín es territorio.
0: El
1: Bésame.
0: jardín es territorio.
2: Bésame.
0: Mucho gusto, Shakira. Antología.

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1: Hola, mi linda. En esta mañana me gustaría escuchar a Enrique Iglesias con Bailando. Que tenga un excelente y bendecido día. Se te quiere un resto.

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1: Bésame en Línea. ¿Nos vamos para un clásico? Más bien para una inolvidable. Sí, viajemos al tiempo o al pasado. Hola.
2: Hola, linda. Buenos días. Para que me coloquen la canción. Brindo por ti, por mí. Y que tú seas muy feliz. Gracias por esa sintonía tan bacana. Por motivarnos, ¿sí?, a trabajar de la mejor manera. Esa música, mejor dicho, lo pone a uno que el trabajo se vaya rapidísimo. gracias, Dios te bendiga.
1: A mí también se me ha ido muy rápido la mañana con ustedes. Los quiero mucho. Gracias por escuchar. Besos.

Linda, muy buenos días, un bendecido día para ti. Transmitarte una canción muy hermosa. El día que puedas, de Manuel. Bésame, enamorada de Cali.

0: Días, bésame para que me cumplas con una canción de Ana Gabriel. Así fue. Muchas gracias, bésame.
1: Vale, mi reina, pero no es Ana Gabriel, es Isabel Pantoja. Y con mucho gusto, ¿quién la canta conmigo a esta hora? Bésame. Bésame.

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1: 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Son las
2: 10 de la mañana, 53 minutos en Bésame.
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0: 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En Bésame son las
1: 10 de la mañana, 58 minutos en Bésame.
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7: 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En Bésame son las
8: 11 de la mañana, un minuto en Bésame.
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0: y lo sigo programando, sí, sus canciones favoritas, y lo sigo complaciendo en este espacio. Buenas.
1: Hola, linda, buenos días. Deseándote un feliz y bendecido día para ti. Linda, me gustaría escuchar Perfecta de Miranda.
0: Hágale.
1: Muchas gracias.
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Buenos días, Linda. Un saludo muy especial para ti y para toda la familia de Bésame. Quisiera escuchar la canción Más que tu amigo desde Bitaco. Bitaco es territorio Bésame. Feliz día.

0: Uy, este es mucho tema, pero no lo estoy programando yo, no señor. Son ustedes nuestros oyentes que son los que programan estas canciones tan bonitas. 315-580-1065. Ustedes me dicen qué quieren escuchar y yo con mucho gusto les voy a complacer a esta hora. Buenos días.
1: Buen día. Para seguir con el oficio, por favor, me pueden colocar...
0: ¿Cuál?
1: Ay, se me olvidó.
0: Ay, se le olvidó.
1: Los enanitos verdes que dice, y ahora estoy aquí, borracho y loco.

0: Ay, espéreme, espéreme antes que suene. Pero linda, ¿por qué lo frenas? Pues porque lo está pidiendo un oyente.
1: Hola, bésame, buenos días, reportando la sintonía. Bésame para pedirte que por favor me coloquen la canción de ¿Cómo te va, mi amor?, de Pandora.
2: Gracias.
0: Vale, mi reina, con gusto.

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3: 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Ay, ¿me podrías complacer con Sin Testigos? Gracias, que tengas buen día.

Muy buenos días, linda, me complace en saludarla. Me complace con un disco de Los Ángeles Azules, Nunca es suficiente. Aquí estamos en territorio Ciudad Córdoba.

0: Muy buenos días, mi linda Galeano. Te habla Jairo Chocorramón. Por favor, qué musicota que estás colocando. Hola. Te mando un abrazo. Felicitaciones por tu programa. Y me puedes colocar Picaflor de Raúl Santi, porfa. Bésame. Saludes, grupazo.
1: Muchas gracias y con mucho gusto te voy a complacer. Te quiero.

0: oyente nos puso a bailar, vea. ¿Pero quién es? Hola.
1: Hola, linda, hermosa, ¿cómo estás? Linda, me gustaría escuchar una música movidita, como por ejemplo una de Selena Quintanilla, la de Biribamba, que Biribiribamba es muy bonita, movidita como para este sábado. Muchas gracias, linda, que tengas un excelente día. Y yo escucho Bésame.

0: 11 de la mañana, 48 minutos en Bésame. 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Buenas, buenas.
1: Buen día, linda. Bésame, muy buen día. Una canción de Mijares.
0: ¿Cuál?
1: Soldado del amor. Muchas gracias. Bésame, me enamora. Feliz día.
0: Vale, con mucho gusto.

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1: 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Son las
2: 11:53.
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0: 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Son las
1: 12 del mediodía, 56 minutos en Bésame.
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8: 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En Bésame son las
1: 12 del mediodía, 57 minutos.
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1: 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En Bésame son las
2: 12 del mediodía, 59 minutos. 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
1: 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Son las...
2: Es la 1:56 PM en Bésame te enamora.
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0: 1:59 minutos.
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0: 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Son las
1: 2 de la tarde, 56 minutos en Bésame.
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9: 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En Bésame son las
10: 2 de la tarde, 58 minutos. 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
1: 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Son las
2: 3 de la tarde, 56 minutos. 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
15: 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En Bésame son las
2: 3 de la tarde, 59 minutos. 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

0: 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En Bésame son las
1: 4 de la tarde, 57 minutos en Bésame.
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16: 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Son las...
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19: 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En Bésame son las
1: 5 de la tarde en punto.
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0: Ese error es cosa de ayer.
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1: 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En Bésame son las
2: 5 de la tarde, 54 minutos. 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
0: 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Son las
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1: 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En Bésame son las
2: 6:57 en Bésame te enamora.
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15: 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En Bésame son las
2: 6:59 en Bésame.
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